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1: Saludos, mis hermanos, saludos, amigos. Esta es nuevamente una tarde gloriosa, una tarde de sábado. Muy buenas tardes, amados.
2: Porque siendo tarde de sábado, y aún en la repetición de las muy buenas tardes, mis amados, esa es una repetición valiosísima. No porque la repetición en sí mismo lo sea, sino porque son ustedes, amados, el motivo de nuestra gratitud, de nuestra presencia ante el Creador, el que es nuestro Creador, pero que es nuestro Padre, porque es Dios. Somos partícipes de este sábado, 15 de agosto del 2026, en el que continúa corriendo el acróstico de la muerte, bajo el título muy elevado, muy inteligente, muy sabio, muy libre de determinación, lo que llaman la libre determinación, ¿verdad? Siglo XXI. Bien, pero lo de menos es lo que toda esa oscuridad que no tiene ninguna posibilidad de explicarse, excepto por las repeticiones, ¿verdad, amados? Porque en verdad, y ese es un reto de comienzo esta tarde, amados, esta tarde de sábado, tarde de la voz del Evangelio, tarde de 15 de agosto 2026, siglo XXI, en el que el reto siempre será en el momento que sea oportuno. Y no hemos de olvidar que siempre es oportuno. Cuando la necedad y la estupidez están de manifiesto, es oportuno corregir. Y la corrección es sencillamente enseñanza, lo que hizo Cristo Jesús, lo que Él sigue haciendo y lo que seguirá haciendo hasta el final de los tiempos, y continuaremos con Él en la eternidad en la medida de su decisión, no porque yo lo diga, ¿verdad? En la autodeterminación de su preciosa voluntad. El reto será preguntar, ¿usted entiende lo que está diciendo? ¿Quién le enseñó eso? Es como una grabadora, repiten y repiten y repiten, porque no son capaces de darse cuenta de que son simplemente vanas y falsas repeticiones. Porque jamás, en el término en que la palabra resuelve la eternidad, de acuerdo con lo que Dios la define, hay cambio alguno, no se aprecian cambios. ¿Cómo se resuelve o cómo se resolverá el hecho de la voz de Dios, la voz del Evangelio, que fue resuelta de la única manera en que podía resolverse, que fue la realización? ¿Qué es eso? El llevar a efecto, realizar, hacer. Que la vida tuviera claridad, y Él lo hizo personalmente. Él vino, y al venir no vino de un modo como lo esperaban los religiosos, ¿verdad? Es que tenían tantas expectativas y las siguen teniendo ahora. Es que para creer que usted es Dios tiene que hacer señales. Pero igual el reto, y es lo que hizo el Creador, les preguntó qué señales son las que ustedes quieren ver acerca del Hijo del Hombre. Perdón, acerca de Dios. Distintas de las del Hijo del Hombre. No pudieron explicarlo. Solo querían ver manifestaciones fantasmagóricas, ¿verdad? Cosas relacionadas con sus mentes preñadas de demonios, porque no tenían la posibilidad mínima de entender que no podían ser seres creados por mentes enfermas, muy llenas de salud demoníaca, pero

les fue completamente imposible a los que vieron encarnado a Dios en la forma del Hijo del Hombre, imagen y semejanza de Dios, varón y varona, dice la palabra. Y él vino a definir lo que significa la palabra Padre en la persona del Hijo, el unigénito. Y claro, los que jamás pudieran asociar su realidad, su existencia, con una relación de tipo familiar, con la relación única, con la relación eterna de la familia, no podían aceptar que Dios se revelaba como lo único que es, lo más majestuoso que jamás podrá ocurrir. No hay manera de encontrar una explicación, por muy catastrófica o muy sublime que nos parezca, a la palabra Padre. Es la palabra que enmarca el amor, que cuida, que se interesa, que está al frente, que no para un instante de cuidar y de abastecer de amor a lo que él ama, porque sabe que lo aman también. Pidieron señales y él estaba ahí. Nunca conocieron la posibilidad de una buena noticia, distinta de la probabilidad que en sus mismas mentes estaba haciendo procesos, ¿verdad?, de híbridos fantasmagóricos como en la antigüedad, los minotauros, ¿verdad?, los seres cocodrilo, los hombres cisne y mujeres cisne, esos híbridos que tratan de encontrarle sentido no a una relación de familia, no a una relación de amor de padres a hijos, sino una relación totalmente aislada, completamente desprovista de ninguna sensibilidad, de nada que tenga que ver con el amor. No hay nada que ver con eso, porque ¿qué es eso de amor? ¿Eso qué es? De manera que fracasó la humanidad antigua, sigue fracasando hoy y fracasará mañana, porque tratan de explicar a Dios solamente como las mentes gobernadas enfermas, porque están completamente preñadas de demonio, ¿verdad? De algo que es realmente inexistente, porque Dios crea personas y crea vacas y crea corderos y crea cabras y ballenas azules, ¿no? Pero no crea una combinación entre una ballena y un burro, por ejemplo. Eso es solo un diseño completamente necio y estúpido de las tinieblas, tratando de manipular seres que tienen 80 años asustadísimos por la probabilidad de que los asusten las tinieblas. Las tinieblas no son otra cosa que la mentira acerca de Dios. No hay ninguna novedad sobre todo eso que adoran en el mundo, ¿no? Adorar la muerte, los huesos de los muertos, ir a las tumbas, disfrazarse de cadáveres, son disfraces, amados. Porque nada podrá disfrazar la figura que es imagen y semejanza de Dios, el varón y la varona, que son capaces, en la integridad de corazones plenos, llenos, de decir Padre. La buena noticia, amados, es Cristo Jesús, el unigénito Hijo de Dios, hecho palabra nueva, hecha palabra de esperanza, hecha palabra de realidad, hecha palabra de realización, hecha lo que significa en la Septuaginta, buena noticia, es evangelio. Evangelio para los seres humanos es una forma de religión. Y lo asocian con todas las manipulaciones de los brujos, los hechiceros, los nigromantes, los espiritistas, ¿no? Que lo único que hacen es jugar con lo que no tiene por qué jugar. Porque es que no se juega, como papá dice, cuidado, porque tienen poder y autoridad. Se les olvida que los asesinó. No se puede jugar con eso. En cambio, lo que se tiene que hacer es ejercer autoridad. Y la autoridad se ejerce cuando autoridad hay. No cuando los exorcistas deciden hacer lo que ellos le dijeron al Creador. Ah, es que este expulsa a los demonios porque es un demonio. Y entonces el Señor lo reta a entender lo que dijeron. O sea que Satanás expulsa a Satanás, ¿verdad? Eso es lo que ustedes creen, ¿verdad? Eso es lo que hacen ustedes y sus hijos, ¿verdad? ¿Recuerdan Hechos capítulo 19?
Los exorcistas, hijos de...

0: entre comillas, el sumo sacerdote, los que se encuentran con un individuo que estaba lleno de demonios, y el que dirigía a los demonios escucha, porque la palabra dice, ¿verdad?, que estaban tratando de imitar a Pablo. Digamos lo que dice Pablo. Pablo pronuncia un nombre ahí que llaman Jesús. Entonces nosotros, como somos profesionales expulsadores de demonios, Señor, es verdaderamente aterrador. Hagamos lo mismo, digámosle, esta vez hagámosle que en el nombre del que pronuncia Pablo, que es Jesús, le ordeno que abandone ese cuerpo. Y le dice el demonio, ¿sabe qué? Tenemos la claridad absoluta de quién es Cristo Jesús y sabemos quién es Pablo, pero a ustedes no los conocemos y los destruyeron, los volvieron añicos, dice la palabra, los dejaron completamente heridos y completamente en pelotos. Él es el unigénito, es decir, el Hijo que es antonomasia del Padre, inherente al Padre, inherencia natural, coinherencia con el Padre, establecimiento de la divinidad en términos de Padre e Hijo en el orden espiritual, poder del Espíritu Santo, cuerpo, alma y Espíritu de Dios, que es trinitario, como sus hijos son cuerpo, alma y Espíritu trinitarios también. De modo que, amados, en este sábado en la tarde, nuestra realidad acerca de la buena noticia es, bueno, quizás es indispensable la repetición, ¿verdad? ¿En qué mente completamente, realmente preñada de demonios, como dice Santiago, la palabra en Santiago, en Efesios, en el 2, ¿verdad? Y pare de contar, primera de Juan 4, primera de Juan 2, ¿verdad? Y pare de contar, es increíble, por favor. El Evangelio, ¿no? Es decir, la buena noticia, llenas de demonios que jamás permitirán la sensibilidad de la relación familiar y que por el contrario siempre los separarán. Dios es una cosa y ustedes son otra muy diferente. Ustedes son el resultado de un accidente, pero nadie le pregunta qué accidente, explíquemelo. Espere, es que usted sí sabe que yo tengo 4 títulos en teología, es decir, la parte de la filosofía que explica todo lo que significa la antigua cananea, los antiguos egipcios, los antiguos griegos y los actuales romanos. Y usted tiene que llamarme doctor. ¿Ustedes qué opinan, amados? Es tan evidente, ¿cierto? Es tan clara esa situación que cuando todo toma esa forma, entendemos que en un día como hoy, lo esencial del Evangelio, de la voz del Evangelio, es recibir nuestra propia presencia en la presencia de quien es el unigénito Hijo de Dios, el primogénito de todos los hermanos, que hace el milagro, por ser Él quien es, de rescatarnos de la muerte decretada para la eternidad, quemaduras de tercer grado y comida de gusanos sin tiempo ni medida, eternamente rescatados de allí. Esa es la condición esencial del Evangelio, es decir, de la buena noticia. Ustedes no son lo que les dice Satanás. Ustedes son mis hijos, dice el Padre. Cuando se dirijan a mí, no se atrevan a decir Dios, primero Dios, segundo Dios, tercero Dios, cuarto Dios, 18ava veces Dios, porque es que la madre de Dios, porque es que no ve que el Dios de la agricultura, porque el Dios de los ojos, porque el Dios de la muerte, porque la diosa que se le apareció a los niños, porque las diosas. En realidad, imperdonable la idolatría, la ingratitud, ¿verdad, amados? Sino porque Él es nuestro único Padre. Dice Hebreos que es la razón por la que la palabra bastardo tiene la plenitud. No es lo que dice la bastarda gran ramera, ¿no? Teniendo hijos de todos los demonios y los mete en la misma casa que llaman iglesia, ¿no? es la razón de la gran ramera, la gran prostituta que se dice la esposa de Dios, ¿no? ¿Recuerdan, amados? ¿Recuerdan Ezequiel? Ay, por Dios santísimo. Ezequiel en el capítulo 18 y Apocalipsis, todo el Apocalipsis. Esa es la explicación, es nuestro Padre. Es nuestro Padre y es la buena noticia. Es el hecho de cómo la humanidad lo único que hizo, hace y hará es crear una extensión de su pecado imperdonable de ingratitud, es profanar la relación en la que conocemos la razón de ser de la vida frente a frente con el Padre. Amados, ¿no fue acaso la razón en la que Cristo Jesús estableció la única y la ulterior y la definitiva manera de relacionarse las personas que lo conocieron a Él con el que era el Padre de Él? Dice, Él es mi Padre Celestial, es el Padre Celestial de ustedes. Cuando ustedes se dirijan a Él, no digan Minotauro o la Madre de Dios o el Dios de la agricultura o los miles de dioses y de diosas. Ustedes en esa condición han cometido un adulterio espiritual imperdonable. Ustedes están en medio de la apostasía profanática más espantosa. Ustedes tienen que decir, Padre nuestro que te encuentras en el cielo, y vamos para allá. Vamos para el cielo porque Cristo tu unigénito, porque nuestro hermano mayor nos recuperó para ti y somos tu familia, Padre nuestro. Tú que estás en el cielo, ven a este reino de mentira, el reino de Satanás, una plataforma de oriente, occidente, norte, sur. Y ten de nosotros, Señor, la certeza de que aunque nos has dotado del poder suficiente inclusive para destrozar con un solo golpe de voz la plataforma, reconocemos lo que hizo el siervo nuestro, el arcángel, el poder que es imposible definir, lo que dice la palabra que le dijo Miguel cuando estaba tratando Satanás de llevarse el cuerpo del Nazareo Moisés, que Cristo Jesús te reprenda, es lo que sucedió. Tarde de sábado, ¿verdad, amados? Tarde de voz, que es voz del Padre para los hijos. El Padre relacionándose con los hijos en una relación tan perfecta que lo primero que sucedió fue conocer a nuestro hermano mayor, el que nos da el poder de conocer lo que es la leche espiritual, tomar la leche y beberla y ser cuidados por él, en la medida en que los que toman esa misma leche y crecen, llegan el momento en que comen comida sólida y son los hermanos que han crecido y cuidan a los hermanos que llegan. Son hermanos que tienen 8 años o 10 o 15 de edad, pero que tienen que cuidar a los que acaban de nacer de 93, de 68, de 48, de 35 y pare de contar. Son los bebés espirituales que tienen que ser criados por los ancianos de la iglesia. Para que se entienda que la iglesia es el hogar en el que nacen los hijos de Dios aquí en la tierra. Para que Cristo Jesús ministrando desde el corazón de cada uno, porque es el que habita en el templo que Él creó y diseñó, rescató, pagó a precio de sangre preciosa por recuperar el templo, lo regeneró, lo volvió a preparar y nuevamente ejerciendo su poder nos creó de nuevo, eliminando la muerte para siempre en la tumba vacía. Es nuestro Padre, amados. Y no en el falso orgullo de la religión satánica, porque la religión es el sistema tan extremadamente descompuesto que parece un cadáver realmente, porque cada día aparecen nuevos gusanos, nuevas células, ¿verdad?, de la muerte. Eso es el sistema religioso diseñado por Satanás para mantener muertos a los que debieran estar vivos. Se trata de la relación entre el padre y los hijos, entre el amor hecho amor real de cada instante. Se trata de la gratitud convertida en amor. El hijo que sin entender, porque no lo vamos a entender del todo, amados, conociendo la inmensidad del Creador, del Dios y Padre, Él se cuida de nosotros hasta el extremo de que su razón de ser, como Él mismo lo manifiesta, son ustedes, mis hijos. Y cuando los zombies, es decir, los muertos vivientes que están a su alrededor, cosa que jamás podrán hacer, traten de devorarlos, yo simplemente les daré lo que escogieron y caerán irremediablemente destruidos en el desierto del mundo. Sábado, amados, voz del Evangelio, la gratitud superlativa en la que todo tiene razón de ser, en la verdad de saber quiénes somos o quiénes no. Ese saber quiénes somos o quiénes no son los hechos del más allá que se viene a convertir en el más acá. A ver, amados, pareciera un juego de palabras y lo es, porque el más allá depende del más acá. Eso significa que dependiendo de lo que hagamos acá, será el más allá. Y el más allá tiene nombre. Se llama hogar o se llama profanación del hogar para siempre, que es un lugar de castigo. Que debido a la gravedad del pecado cometido, del insulto contra Dios, no es una situación como la de la pena capital, pena esta que llaman de por vida. Es de por vida, entre comillas, porque es una pena de muerte y la muerte no se puede cambiar. La muerte es muerte, no es 3 días vivo, 4 días casi vivo, 4 otros días dormido y otros días muerto. No, muerte es muerte. Es el reino de la muerte causada por el pecado. Entonces, amados, los hechos son la realidad en la que hemos estado en estos últimos tiempos. Se trata de un estado de la humanidad, de lo que fue la humanidad, que se convierte en un fue eterno. La humanidad fue en Adán y Eva, lo fue hace unos cuantos siglos, lo registra el Antiguo Testamento, lo fue porque fracasó. Nuevamente el Señor tomó su decisión final, consumó los siglos, se acabó, no amaba más. Vino personalmente a resolver el asunto y lo resolvió. Y sin embargo, a pesar de haberlo resuelto, la totalidad de los seres humanos siguen siendo los que creen por sobre cualquier otra cosa, que Dios es un dragón, no es un minotauro. Es una combinación entre rata, ¿no?, y cisne. ¿Le suena eso al acróstico de la muerte, amados? Es que para poder creer en Dios nos tienen que mostrar cosas súper extraordinarias. Y él dice, bueno, es sencillo, lo que ustedes ven ahorita vendrá en la condición en la que es el reino celestial. Soy yo mismo, pero rodeado de mis hermanos, de los hijos de mi Padre en el poder del Espíritu Santo. Y sonará la trompeta y la trompeta dejará oír un ruido que le notifica a cada quien el lugar que escogió. Y los que escogieron el reino de la muerte van al reino de la muerte. Y los que escogieron el reino de la vida serán puestos en el reino de la vida. La gente, porque ese es el cuento, la gente toma cuatro puntos y comas de la voz de Dios y las convierten en su forma de manipular a los necios, es decir, a los estúpidos, a los ignorantes, pero por sobre cualquier otra cosa. A los que se niegan a sí mismo, niegan su cerebro y permiten que semejante creación, el lugar en donde está depositado el orden espiritual, está fundamentalmente el alma, que es el depósito que se convierte en el pedestal en el que está parada la persona que Dios creó, la persona espiritual que gobierna la mente y que gobierna, por tanto, ese poco de basura que llamamos el cuerpo. ¿Cómo se resuelve, insisto, o insistimos, amados, si no es una decisión eterna por el fue, que es el antes, ¿no? Todo el mundo en el antes y en un antes que incluye el evangelio, es decir, la buena noticia, es decir, la redención, es decir, el pago por el hecho imposible de pagar, que es la muerte misma, para pasar de muerte a vida por el poder de Dios que se consignó en la resurrección. Porque cada uno de los que fue redimido resucita con Cristo como una persona nacida de la genética divina. Es un hijo y una hija de Dios. No son híbridos, no es un burro cruzado con un cocodrilo. Son hijos e hijas de Dios, que cuando tienen frente a frente esto que acabo de pronunciar, amados, sus estómagos sagrados se revuelven y entonces levantan sus manos derechas y dejan que todo esté en orden y todo lo ponen en orden. Toda la necedad y estupidez espiritual del reino subterráneo de las tinieblas queda puesta en el lugar que tiene que estar. Se cumple por entero, mis amados, y es oportuno en esta tarde de sábado dejarlo perfectamente claro de nuevo. Había un hombre llamado Nicodemo y era de los fariseos, era un líder importante de los judíos. Este fue de noche a donde estaba Jesús y le dijo: Maestro, nosotros sabemos que Dios te envió a enseñarnos porque nadie sin la ayuda de Dios puede hacer las señales milagrosas que tú haces. Jesús le respondió: Te digo la verdad, el que no nace de nuevo no puede tener parte en el reino de Dios. Nicodemo le dijo: Pero si uno ya es viejo, ¿cómo puede nacer de nuevo? ¿Acaso puede regresar al vientre de su mamá y nacer otra vez? Jesús respondió: Te digo la verdad, el que no nace de agua y del Espíritu no puede entrar al reino de Dios. El que nace de padres humanos tiene vida física, pero el que nace del Espíritu tiene vida espiritual. No te sorprendas si te digo, ustedes tienen que nacer de nuevo. Entonces, amados, es un antes y un después. El antes es muerte, el después es vida. Y la vida se resuelve en un solo hecho. El hecho que supera por completo cualquier posibilidad. Ninguna otra posibilidad hay de comprender lo que representa la vida misma. La vida es vida, la muerte es muerte. Lo que hacemos, lo que hace la gente, es lo que define con exactitud qué significa, qué es lo que se entiende por vida, qué es lo que se entiende por muerte. Lo que hacemos, ¿verdad? Cuando cada quien creyendo que Dios no tiene nada que ver con cada uno y porque cada uno tiene que ver con nadie, excepto con la diosa madre, Eva, ¿no? Es un cuento allí todo raro. Entonces, ni tan raro, por cierto. Entonces, todo queda en el territorio en el que las cosas son, del orden en el que Dios define y establecerá para siempre la única verdad. La iglesia es el hogar en el que nacen los hijos de Dios aquí en la tierra, para que Cristo Jesús, ministrando desde nuestro corazón, nos enseñe a vivir desde ahora, de la manera como viviremos en el cielo, cumpliendo desde ahora el propósito de vida que Dios el Padre nos dio.
1: Creado bajo sus pies al Hijo de Dios y ha tenido por inmunda la sangre del pacto por la cual fue santificado y ha ultrajado al Espíritu de gracia, pues conocemos a aquel que dijo, comillas, mía es la venganza, yo pagaré. Y otra vez, el Señor juzgará a su pueblo. 31. Horrenda cosa es caer en manos del Dios viviente.
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